0: Pampa, o si está haciendo la siesta. Venimos de ese linaje, bueno, venimos de esa, de esa era. Y lo de hoy en día es japelega, entonces o los niños hoy que tenemos una generación de cristal, en donde no le podés decir absolutamente nada. Cuidado que el vecino, vos le trataste mal, a ti vecino reguereconda y ya enderejé. Ya empieza a irse a otros estamentos y diciendo cosas que no corresponden por el simple hecho de que vos quieras educar a tu hijo. Entonces, Eloy, ¿cómo lo está? Ya huerecote y generación en donde no podés decir fuerte las cosas porque hay tanto para solucionar. Yo siempre digo y celebro con Bukele y termino con esto para darte palabra, Luis. Yo celebro con Bukele porque decía cuando él hizo y agarró a todos estos pandilleros, decía, y que derecho de humano, qué sé yo, qué sé cuánto, derecho a la vida, derecho. ¿Y por qué? ¿Qué te hacen cuando se van a ver, a quitarle la vida a tu familia, a tu hijo? Están ahí derechos humanos. Cuando te van a ir a asaltar, cuando te van a ir a matar, cuando te van a ir a robarte las cosas, está derecho humano. El derecho humano te va a venir así: hola, ¿qué tal? Sabes que Félix, vos, a vos te robaron, tomá nomás, porque hay que cuidarle al que roba. No la terapia, con el perdón de la palabra, Luis. Entonces, estamos nosotros huérfanos de esa, lastimosamente, y extrañamos. Porque Ñendeo y Mabea ya jugar la balita, ya jugar la coreco, ya jugar la base de descanso, ya jugar la tiquizuela, están vayendo ya a jugar. Hoy no. 24 horas, inclusive la noche, ya de Oñeco, o sea, los niños enfrente del celular. O si no, la tele. Le pones la tele para que no llore. Le da el celular para que no pueda llorar. Entonces, estamos teniendo una generación que no piensa, que no razona, y lastimosamente, tengo que ser fuerte porque soy docente, pero lo tengo que decir. Estamos teniendo nosotros, y estamos teniendo una generación que no respeta a nadie, que no valora nada. ¿Y ese es el resultado de qué? El resultado de una sociedad en donde lastimosamente se perdieron los valores fundamentales de la casa y en todas partes. El valor al respeto, el valor a, ¿qué cosa? Al ser humano, el valor a la disciplina. Pedisciplina ahí por eBay. Pero vamos a y Luisito para recordar un poco, sí, lo que fue ayer la batalla de Curupaytí.
1: Exactamente, Tony. Ayer hemos recordado también acá con el compañero líder la batalla de Curupaytí. Y yo quiero ir un poquito más hacia allá, al otro extremo, Tony. Estaba escuchando atentamente. Y bueno, o falta llegar Petucumbo, Tony. Porque hay que ser sincero, Tony.
0: No, pues ahí también de la mitad apología.
1: Ahí quiero llegar, ahí quiero llegar. Entonces, ¿para qué la sociedad, Tony, se está quejando? ¿Para qué la sociedad se queja, Tony? Si la sociedad mismo es lo que le está llamando a esto, Tony. No porque derecho humano, no porque instituciones públicas.

0: 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Bueno, Tony, es la sociedad que tenemos.
1: No, pero yo digo nomás lo digo una cosa, sí, de que nosotros somos muchas veces sociedad. ¿Y quién forma la sociedad? Ni Andeuña forma parte de la sociedad. Lastimosamente nosotros, la misma cosa cuando uno se va a hacer una manifestación y dice el Estado. Pero nosotros somos el Estado.
0: El Estado.
1: Porque cada persona es un ente. Y cuando hablamos que una persona es un ente, es el Estado, en donde también tenemos derechos y obligaciones. Entonces, constitucionalmente, y a los grandes jurisconsultos, dicen de que cada persona es un Estado. Entonces, cuando nosotros reclamamos el Estado, nos estamos reclamando nosotros mismos. Ahora, cuando nosotros reclamamos a las autoridades que representan, porque somos un Estado, un país democrático representativo. Por eso yo me iba y decía yo de que el próximo 4 de octubre es la magnífica oportunidad para que nosotros tengamos y tenemos la herramienta válida para ir y decir, hermano querido, hasta aquí nomás. Y voy a ir un poco más, como dice Luisito, y mirar un poco el contexto de nuestras dos ciudades. Voy a poner como ejemplo Caaguazú, repatriación Caaguazú. He visto y analicé en estos dos días que estuve en cama y he visto varios posteos, a varios mensajes, pues en tu PM, en tu otras radios, las ganas, me la mía de las ganas de hablar y decir un poco de que qué triste y qué bajo está el periodismo caaguaseño, Luis, y te voy a decir con propiedad. Vos cuando decís queremos tener, nosotros somos caja de resonancia, va, es la caja de resonancia, peta pisamos te hoy en amo este de San Francisco y te planchó perulero mi brasilero cueco apeto ya jamo este manzana ebe ya jamo este sacoré arroyito ya yucangarape águila negra águila real o mi añez en dúo la pista pisacuera. Vos tenés otro criterio, pero cuando vos venís aquí en radio y o venimos nosotros lo que nos creemos, yo digo luego siempre, no soy gran periodista, no, me he recibido como periodista, pero no soy gran periodista, yo soy un comunicador social. Pero le llegaré con en cuenta la mitad. Ja, que tú allá, tú seite y que tú allá. Pero mi sana intención es de que nosotros seamos ecuánimes. Anteriormente, y hace cuestión de aproximadamente un año, un año o dos años, que empecé nuevamente en la parte periodística, el enero fue un año, ¿sí? Ya casi dos años, en donde nuevamente tomé la posta en la parte de hacer una programación periodística. Y yo lo hacía con, te puedo nombrar, Carlos Montórfano, que en paz descanse, uno de los grandes. Tuve el privilegio de trabajar con él. Lo hicimos en Radio Guairá, lo hicimos en la 100.1, emisoras Caguazú en aquel entonces, para historiar nomás. Claro. Es decir que nosotros no venimos de caído de catre. Claro. No venimos nosotros de que, vos sabés que hoy me gustó la locución y voy a venir un poco a hacer un oreí, o de repente voy a decir porque compré un espacio, o de repente porque se me antojó hoy, porque no tengo trabajo, voy a agarrar un micrófono, voy a venir acá y a hacerme del que yo sé todo. Entonces esas cosas molestan un poquitito, y cuando vos llevas el periodismo a otro estamento, que es la parte personal, y cuando vos te tomás la parte personal con otra persona, ya dejás la objetividad. Por eso yo siempre digo, anina ñe somatiza, vaisela somatizarse, dere ya hará, de problema, al último la pe problema de problema más. Entonces de ella hará la problema ajeno como tuyo, entonces claro, te somatizas, y eso no tiene que ser el periodista tiene que ser ecuánime, coherente, decir y ser una caja de resonancia, propalando lo que la gente piensa. Vos ves si a ver la mitad se mandó la mierda, entonces perfecto. ¿Por qué? Porque cada uno tiene un pensamiento diferente, y eso es lo que hace la democracia. Porque si nosotros todos pensamos iguales, si yo pienso igual que vos pensás igual que mí, el líder también piensa igual que yo, entonces va a ser algo monótono. Claro. Pero si vos pensás diferente y el líder piensa diferente, ahí está la democracia, en saber escucharnos. Ahora la gente, las autoridades, lastimosamente suben y se aburguesan. Vais a ver, votar la intendente, intocable, ni que Eva, y ese, a ni que Natei. Vos le elegís, qué sé yo, a un diputado, a ni que Eva, y ese, porque es diputado. Elegí senador, no, porque es senador, ese lleva y ese. Elegí gobernador, a ni que Eva, y ese. Presidente de la República, a ni que. Entonces, al fin y al postre, nosotros nos quedamos en una bolsita así, en un círculo, ya que

0: saquemos. Y al fin y al postre se pierde el valor fundamental. ¿Cuál es el valor fundamental? Opinar, decir nuestras opiniones o nuestras inquietudes, y eso es lo que corresponde en democracia. Por eso digo yo, el próximo 4 va a ser una magnífica oportunidad para elegir. Y yo les estaba escuchando a ciertos colegas nuestros que decían de que cada uno tiene que hacer patria. Y yo digo, cada uno tenemos que hacer.
1: Tenemos que hacer
0: patria. Tenemos que hacer patria, ¿verdad? Es decir, que en Recoting, medio de prensa, Recoting horario, en una franja horaria, tratás primero de ser pachota, primero. Segundo, después, yo no te voy a decir qué tenés que hacer o qué no tenés que hacer. Pero tratar de ser coherente, es decir las cosas como corresponde. Ejemplo, Caaguazú. En Caaguazú, hermano querido, quiera sea o no, por más que le duele a la gente, necesitamos una alternancia. Que venga, pero necesitamos una alternancia, hermano. Con el perdón de la palabra, yo respeto a Julano Sultano, ¿verdad? Pero hay gestiones que merecen una detenida, un miramiento. ¿Por qué estamos estancados en Caaguazú? ¿Qué nos pasa como caaguaseños? Hay una guerra estéril. No porque Julano dijo, se empieza a postear. No porque hizo Julano, se empieza. Acá hay como si fuera que él es el inocente. Y no es así. Si la política no es para monjas. Entonces, hermano querido, si él se metió en la política y es autoridad aquí de Caaguazú, hermano, pero que se abstenga a las opiniones. No porque comienza, dijo una palabra mal, no comienza a atacarle. No porque tal cosa. Entonces nos dividimos y quedamos en una isla. ¿Por qué? Porque te va a preguntar afuera y dice, ¿vos dónde sos, Caaguazú? De pene intendente, dicen, ¿verdad? Y yo por eso digo, y escuché un poco su posteo. En uno sí me gustó cuando habló de las basuras, que somos nosotros los caaguaseños, somos puercos. Ese tiene razón. En ese tiene razón. ¿Por qué, güey? Ñende puerco, ñende. Cuando va a llover y cuando va a venir, ya, pues. O me invité a esa isla, o me la basura, o me la isla más cuera, o me pero caudal, o jabe, vina. Entonces, o me invité a jabe, raudal, o jabe, basura, o pa amba. Ojo, vamos a meter repatriación a Pepe Nende y Cuay, mo para irme. Reime para Río Paraguay, reime para Río Paraná, mo, bucura ya, uyare, jota, mete San Juan de Guerra, jota, mete arroyo de otro lado. ¿Por qué? Porque nosotros somos puercos. Eso tiene ese sentido, tiene razón. Ahora, me voy al otro contexto. Se habló muchísimo cuando se habló de que íbamos a tener un vertedero. Ese vertedero, y John, yo felicito a John, si me está escuchando, enhorabuena, mi querido amigo, por tus ideas. Es bueno, porque eso es ser patriota también. Decía él que hay personas que vinieron a Caaguazú, querían invertir ¿en dónde? En los residuos. Ahí se va. ¿Qué tal, señor intendente? Ayugo a veces de la empresa Julano de tal, y queremos nosotros trabajar con la basura, queremos reciclar la basura, y le vamos a pagar a usted por su basura. ¿Y qué van a hacer de eso? Y van a reciclar, va a lo reciclata, polietileno, hule, erea. Sí. Entonces, íbamos a tener nosotros la posibilidad de vender nuestra basura. Pero sin embargo, hoy día, nuestro vertedero allá, y la gente de San Juan, es un mina por la nube cercana a nuestro vertedero, a cielo cubierto, que es totalmente, ninguno ¿cómo se llama? Este el que de medio ambiente.
1: Medio ambiente, sí. La Secretaría de Medio Ambiente.
0: ¿Cómo se llama? Dirección de Angaitán, Utaseina. Bueno, ni el fiscal de medio ambiente, ni los ecólogos, por más vea. Entonces, ¿quién es el que paga los platos rotos? Domina por Andúpe está pisado en Villa San Juan. Va, Eoico, Luisito y audiencia. Jaupilla está repartidación, ya mojita, ya aclarata las cosas la mitad, como es. Pe Villa San Juan, entre otro, y pues Juan Ginacoanga, y se ve, Tony, a vengo o qué. Pero uva para meter uva, tengo el año de basura, hija. Ja upe apene. O anina dice a la ina la jascuete ima. Imposible vivir de moscas, mosquito, erea. Cucaracha, anguya, erea. O la ñan de vertedero. Ja o que uva sumo to ula. Entonces o avasallape o imia perraudal potio y arroyo y umia. Oñemba y paite. Y nadie ni dice acción.

0: ninguno se dice. Entonces, nosotros, ¿quién sufre? Juan Pueblo. ¿Quién sufre? Es la persona que está viviendo. Hasta Jehová, mira, yo le insto a los concejales municipales de Caaguazú. Le insto al intendente municipal. Mira, ustedes Villa San Juan Peicó un día antes. Dijo, mira, hermano querido, y cuando es para la necesidad hoy día. Entonces, perdemos nosotros, o las autoridades han perdido el valor fundamental de la empatía social. Va a decir la empatía social. Es oye, muy beta pisa zapatube. Dijo, mira, muy beta pisa zapatube, vamos a meter Villa San Juan. Humea. Y te van a decir el clamor que se siente. Hoy betí, va a decir, pues aro, hoy betí. Desencantamiento pero absoluto en contra de las autoridades en esa parte de nuestra ciudad. Ajeina,
1: ovalema.
0: Me voy y hablo con la gente de Barrio Florida y le digo, este coyo ve, no, ave, ore, estamos en la desidia total. Dejó ave San Rafael, ve, va a te coyo vender a ve, naiporim, ve. Pero vos te vas en la zona norte, de todo asfaltado. Está ahí, pone petit cuadra para meter barrio San Francisco, San Ramón, ha faltado para ir, me da 2, 3, 4 cuadras, manda y pone. Pero en la parte norte, a otro lado, mira, en San Mateo, hoy este proyecto, de seguro que no otra vez del hospital. Los vecinos del barrio Florido, yo solicité que tengan esa escuela hospital o monteño de barrio y que tengan esa lomitán y huerecobe posibilidad o ir al lugar y ponaba estacionamiento o invaiteta. Pero vamos a ver si se da o se prosigue con esa cuestión, porque nos falta llegó a que relajarse un buey mandar a lomitán, hagan, no porque pea, no porque amó, ambos que iban al hospital los joyitaños de Vic, como se fue el gran hospital de Coronel Oviedo. Así ese es. Era primeramente para Caaguazú, Hanaya y Ontendey. Porque no, hombre, Julano, hoy por tal, bebé, no, porque pea, no, voy mal la ayuda, bebé, no, también andamos en este. Cada uno busca su partido, define el postre, no nos ponemos de acuerdo, y los obetenses que hacen, o mañana, de ahí, no, pinche, o entonces, y bueno, y eso porque nosotros permitimos,
1: claro.
0: A lo que voy, y para terminar, lastimosamente, nuestras autoridades hoy día se han aburguesado y no tienen ese sentido de pertenencia, y la magnífica oportunidad de este 4 de octubre para tratar de ver un poco una alternancia, reitero, en Caaguazú, que bien hace falta, la alternancia en Caaguazú. No digo, no hablo con fanatismo ni mucho menos, sino simplemente poner el paralelismo de cómo estamos en Caaguazú. Yo te hablé de la basura, te puedo hablar de otro, mano de obra, dame una fábrica que se tiene en Caaguazú donde dé mano de obra, dame una que no tenemos. Los jóvenes se van a otras partes buscando lugares mejores, buscando un porvenir mejor, amigos con ciudadanos, vecinos que se van a diferentes partes del mundo buscando alternativa de superación, porque no se encuentra en Caaguazú. Te doy otro punto más, si me decís en salud, la gente se van en repatriación. ¿Por qué? Porque en repatriación tenemos un hospital, en Caaguazú tenemos la cantidad de habitantes, tenemos todo, herea, pero ¿en dónde estamos? Estamos remando en el mar de las necesidades. Óscar Espínola, ¿cómo está? Buen día, mi querido amigo.
2: Buen día, Tony, buen día a Luis, y saludos a la audiencia. Escuela mayor.
0: A batallar, yo me sentas en la escuela y te voy a... La obligación me obliga.
2: Bueno, y pues, bueno, hay que imaginarme el hospital de Coronel Oviedo, o ya casi que ahí, ya pensó aguante, no la lleva. Y mismo me voy a buscar de mi campo abierto, me voy a buscar el hospital de Iglesia. Y recuerdo bien que nadie dijo nada hacia Coronel Oviedo, porque yo me voy a buscar la hospital. Sí. Y ahora, Tony, a ver un poco cómo está el hospital, los alrededores del hospital. Ahí tendría que pensar la huella.
0: Sí, así es.
2: Tendría que pensar este hoy. Más que, o sea que, con telefono con el hospital, no hay compadre.
0: Sí.
2: Pues me metí fácil Luis, el referente de la candidata a la futura intendente de la espera. Raquel.
0: Sí.
2: No permitimos ahí, no invitamos a estar en donde va. Y ni qué le pegue.
0: Sí.
2: No decíamos ahí, no invitamos a puntear su
0: sí.
2: Con la llevo y con allá, ya güero ya, la ocultita a la

0: hijo chico.
1: Sí, señor.
0: Porque, Omar, tú llegas ahí que ajá o demostrar. Ejemplo, o recuerdo su trayectoria como gestora, como gestión de la aguatera.
1: Sí, así mismo. ¿Qué estaba en decir?
0: La gente de Ecuador, ahí no me estaba ahí, de Avenida de Ecuador y los alrededores de Avenida de Sarayo, donde ya jugué yo un guardeo y como de. Sea intendente o la gente ahí convencido de que la bendita es que no va a saber ni si vuelve a ED, o ya no va a bajar la digestión, o confiar piedramente de confiar en la única de ahí, o ya no va a bajar la digestión, o ni cambiar la digestión, Tony.
1: Así que. Vamos
0: a ver ahí lo mitad ahí de orígenes. Muchas veces no haya pensado ni nada, y parte no mitad ahí. La municipalidad no iba a estar ahí. Jamás hay que jugar a ser dedicado, dicho. Ahí iba a estar ahí, aquí con oído. Cuñame no iba a estar ahí, chico de padre. Jamás ni la municipalidad no iba a estar ahí. Jamás él, digo. Y me embuso inmueble de aquí para allá. Pero también hacia donde los perros apuntan.
1: Sí. No, pero vos sabes que...
0: Oye, dime si propiedad, no, puente, escalera o no.
1: Sí.
0: Se cañón, no está en el lugar.
1: No, Orero y Cuapa y
0: hay una propiedad ahí en hacia puente, escalera, a Guanajuato, o Moiga, o Betín, de cero, de frente, de... En venta, o Moiga. Uno que estaba ahí, o en descendiente.
1: No, pero vos sabías que ese terreno no estaba a su nombre. Vos sabés eso.
0: No, ustedes no le han invitado o calificado de la municipalidad, ¿verdad? Y de la taja. Y me envíe aquí para allá. Pero una historia no figura ahí en la cabeza la progenitor.
1: Así mismo. Bueno, Josito, un abrazo.
0: Gracias por el espacio y también muy más que nunca la alternancia se avecina.
1: Así mismo. Saludos, Oscarcito, gracias. No, yo pienso que sí también. Indistintamente podemos tener opiniones dispares con él, opinar diferente, pero lo cierto y lo concreto en que Aguasú necesitamos una alternancia.
2: Una alternancia urgente, Tony, teniendo en cuenta que ayer nomás yo estaba poniendo como ejemplo a Repatriación y a Campo 9.
1: Sí,
2: la gestión,
1: sí,
2: Tony.
1: Sí, sí.
2: ¿Y por qué acá no se puede hacer esa gestión? Porque no hay una combinación entre la municipalidad de Caguazú, la gobernación y el gobierno.
1: Te voy a poner un ejemplo rápido así para entender cómo en la Curecutú.
2: Sí.
1: ¿Cómo se llama? Outallilla Pope Plaza Santa Isabel.
2: Pinote.
1: ¿Y ejemplo también tanto?
2: Un ejemplo. Eso yo también quiero llegar.
1: Upepe Oima, primero Iteo, Yeya Po, la factibilidad. Yeya Po, Paite, la planificación completo, Oima. Está allá, sin problema. Hecho. Hoy la gobernación, no burras que ni veo ñamón que está ahí. Coño, que está la conciudadana. Ah, pero faltaba de ir plaza. Yeya Po, bueno, Yeya Po, no hay problema, sin problema. Upepe, oye, Verula, plano, ñamón, está la intendente, hizo de. Cree intendente Roya Posote en Plaza Mamueteja y Catuque me miore la permiso a la Roya Panguan esas pesas. Sí, no hay problema. Oreo Yapota.
2: Al final.
1: Oreo Yapota. Ja, no, eso yo, vamos las planos apellidos, vamos la gobernación entre otros, entre Oyapota, ja, y es colaboración. Después el problema hizo la vecina, la profesora Bonilla, en cabeza. Hizo no sé Yapota, Oreo Yapota. Porque ellos pues son duchos en eso, allá Oyapota la plaza, pero pegar a Oyapota entre plata un bateo.
2: Sí.
1: Mi manera, allá.
2: Hoy cumbo y mi manca.
1: Pero hijo, ya hoy cumbo tú seis te ima. Entonces, oigo, Jaupey dice, no, y vamos, dejando, voy a hablar otra. Oye, la en la vela, gobernador, dice, gobernador, pensó ya puedo pensar, no, nosotros vamos a hacer eso, es un proyecto ya establecido, ok, bueno. Jaupey no firmamos año, dice la intendente, porque no najane, porque peamoa, porque oye, Europa y teso, impacto medioambiental, la oye, completo, invaitema, toda la carpeta, hecho. Juan, mi gente escuela, Juan, no sé, desde las 7 de la mañana estuvieron estoicamente ahí presionando, hasta que a las 12:30, 12:40.
2: 12:40 por ahí.
1: Se firmó, o firmó la intendente.
2: Pero si hoy original.
1: Y yo nunca quise poner palo a las ruedas ahí. Pues en esto va con ayudar, porque en el sentido de que yo respeto mucho. Pero uno tiene que decir las cosas como corresponde, o sea, cuando vos no estás en sintonía y lastimosamente te cuesta estar en sintonía porque tenés otras ideas, y el otro que está un poquitito más grande que vos en el sentido de la gobernación tiene otra idea o otra línea, así la vamos. Por eso nosotros decimos que es el momento de que nosotros pensemos maduramente en Caaguazú y que apostemos por la figura de una persona que representa la alternancia en Caaguazú y podamos nosotros despegar en el sentido de tener una sintonía tanto con el gobierno departamental como el gobierno nacional. Va e objetivore, anda ahí con fanatismo en lo absoluto, sino para traer qué cosa, lo que necesita Caaguazú a través de las gestiones, traer empresas, inversionistas, buscar una nueva forma de ver a Caaguazú, de proyectar a Caaguazú. Por ejemplo, el enfoque que le da o que le va a dar a la rotonda, el enfoque. Se habló mucho también de la terminal de ómnibus, se va esta persona y dice, y yo digo, no puede ser tan malo. No tenés que ser tan malo, no tenés que ser así, porque, qué sé yo, querés voto, eres joven, tapizá, acá veremos en qué cosa que no corresponde. Hoy soy peñemos en Bataco, ahí no hay peñemos en Coabetí, el lugar histórico, Coabetí, es reliquia, allá por como hay ese, y no se tiene que hacer, no se tiene que jugar con la conciencia de la gente. Tenés que preguntarle a la gente qué es lo que quiere y darle mejor lugar. Porque nuestra carta de presentación es nuestra terminal de ómnibus, es nuestra parada de ómnibus. Entonces, no alejo la mitad en la pesa. Y yo te insto a vos, querido señor, vos que conocés bien tu ciudad, si vos decís que tanto querés a Caaguazú, dame tampoco una proforma tuya. Te quiero escuchar que me des una respuesta a la rotonda. ¿Qué vas a hacer? Dame una respuesta tuya, un compromiso tuyo en la terminal. Dame un compromiso tuyo. Dame un compromiso tuyo en lo que respecta a la unión que hace entre Repartición y Caaguazú. Dame una proforma tuya para lo que va a ser el hospital de Caaguazú. Dame. Yo espero. Yo espero, y no solamente yo espero, quizás otros conciudadanos están esperando también. ¿Por qué? Porque acá se habla, te muestra en su panfleto, te muestra una iglesia que ya está hecha, calles, todo, pero están todos hechos. ¿Qué vas a hacer? ¿O te vas a quedar con todo lo que hiciste? Ya está, te fue ya. Queremos algo diferente. ¿Qué tenés de propuesta? Quiero escuchar, háganme escuchar, díganme, por favor. Y si yo soy ignorante en ese sentido, pese está hoy, ¿dónde lo está? Es para lo que en propuesta. Dígame cosas contundentes, un compromiso directo que tenga. ¿O han escuchado usted un compromiso con la ciudadanía? Yo pregunto. Por eso el día de mañana cuando suba, ojalá que no, Dios quiera que no, que este señor suba, ¿qué le vas a ir a reclamar si no se comprometió nada? ¿Y qué le vas a decir? Yo vengo acá para... Y yo no me comprometí contigo. Se no llegué a comprometer, veme. Mana, ve votarse, ¿eh? Mana, ¿y cuando yo voy a votarse, ¿eh? Otro tú, ya llegó apagando, güey. Va, él ayuda a reclamarse, hijo. Si se lo yo a cuindé. Así es que, joñe, tranquiliza. Pero la ya utaña de como ciudadano. Yo pienso, es el tiempo todavía de esto. Nosotros no merecemos como caaguaseños o caaguaseñas. La pregunta que uno tiene que ir llevando a conciencia y entender un poquitito. Cuando se habla, y no solamente cuando dice, y hay un dicho, Luis y audiencia. En el turno de las 7 me voy a ir con Repa. Sí. Sé que estoy tocando Caaguazú, en el turno de las 7 me voy a ir con Repa.
2: Tenemos un invitado de Repa también.
1: Sí, por eso, ojalá que venga. A lo que voy nomás es de que es el momento donde dice, hay un dicho muy famoso, cuando el río corre, cuando suena el río, ¿verdad? Algo por el estilo, ¿verdad? Cuando suenan las piedras, sinónimo que el río corre.
2: El río corre.
1: Entonces, cuando la gente dice, se enriqueció

0: fulano. Oñandique se fulano. Que gente oye esa curipea. Que gente oye esa curia eónico en doble y pasajena. Y hoy es un portentoso. Hoy es un tipo que tiene miles y millones de guaraníes, propiedades de aquí para allá. Y uno se pregunta, y te va y le dice otra hora, y sí, o sea que esa es su propiedad, o es de él, esa cosa de ahí. Al último, el de que era de Fuxal, de todos los aguaseños, Bobú Peñería, Pagaña de entrada, ya había sido posiblemente, oye, oñe vende más que Upea, o más para Yoguá, ahora con ti complejo y quiere, hoy por una Upei que tenía que ser nuestra agua, entre otras cosas. Y nadie dice nada, voy un poco más. A Plaza Libertad en donde Moya Cuepe es combatiente de la guerra del Chaco.
1: Se vendió.
0: Jamba, Eupeoico, Mapoñe vender, no se puede vender una cosa que es de
1: patrimonio.
0: Patrimonio, que pea así la reliquia.
1: Pea la reliquia.
0: Jamoime, Mao, Mapoime, Mo, Mapoñe vender, eso ñe vender. Entonces, uno tiene que hacerse esta pregunta, hermano querido, y después hablar de las cosas que pasan. Entonces, cuando demasiado cucuya hay, cuando demasiado gregué para decir Gregorio, entonces algo está pasando.
2: Claro.
0: Y a eso lo que yo apunto es de que, señores, es el momento de entender, comprender y olvidarnos un poco de las divisiones, de las rencillas caseras. Pensar en grande, pensar como Aguazú en grande, como hacen la gente de Coronel Oviedo, que hacen en grande, piensan en grande y tienen en grande las cosas. Tienen hospital grande, nosotros estamos peleando, y el diputado ayer, en uno de los posteos he visto, que está peleando y solito, ¿y dónde está el otro diputado? No. ¿Dónde está el otro diputado que tendría que estar a codo con él? Hola, diputado, te voy a apoyar en esto. Dice, estamos en la sesión. Estoy acá presente en la sesión. Pero ¿a quién le interesa que él esté o no esté?
1: Pero Tony,
0: ¿A quién le interesa que él esté ahí sentado? Ojo, Peña Tendemil, oiga. 40 millones gana ese tipo por sentarse ahí. Después pa termina y viene otra vez y hace su campaña. ¿Por qué no renuncia? ¿Por qué no renuncia y le deja a otra persona para que ocupe su gurul o ese lugar donde está él? Para que él pueda abocarse plenamente a lo que es la campaña proselitista. No, porque él lo mantiene que ser. Y atendé un poco la jugada y termino con esto, ya te doy palabra, Luis. Atendé lo que están haciendo esta gente. Dicen de esta manera. No se habla de un Gilberto Almada, no se habla de un Francisco Medina, no se habla de un Richard López, no se habla de un Ricard, no se habla. ¿Sabes qué están preparando? Y te voy a decir. Atendé. Dice, yo voy a subirme como intendente municipal, esto entre cuatro paredes. Ellos pueden decir entre paredes.
1: Cuatro paredes, ahí quería yo llegar.
0: ¿En dónde? Dicen, bueno, yo voy a ser ahora intendente, llegue. Porque la porquería que hizo mi hijo, pues tengo que tratar de guardar, porque ya está preso, la oyupino otro. Peabo la cucu. No importa a qué costo, nosotros tenemos que mantener la intendencia. No importa a qué costo, ya poita, no importa ni andeña mantenerla, porque gestate cacarirú y bebe naña mombojan, porque si no hay que no mitad, ni ande tapiena peare.
2: Claro.
0: La cuestión, esa es la verdad. Entonces, no, él. Después dice, bueno, yo voy a subirme como intendente. Va hoy Cotopi, de ser el que pretender es Otañen como gobernador, es la candidata a gobernador. Hace a renunciar a ver la intendencia, a hasta como senador. Te puedes imaginar, entonces, claro. Él está habituado, pues, de que no porque se le eligió para diputado, no por donde se gustaba de Maicoana. Entonces, tenía que cumplir su mandato, no va a cumplir, ya va a ser la intendencia. La misma cosa va a hacer, no va a cumplir la intendencia, va a ir a la senaduría. Entonces, están todos proyectados entre ellos nomás de vuelta. Un círculo cerrado en donde no entran absolutamente nadie, solamente ellos. Y pero un perséculo, un seculorón, siempre, por siempre y para siempre, y veoñe de cuadra allá. Ellos nomás son. Entonces, esas situaciones, yo creo que no amerita. Y yo respeto muchísimo la trayectoria. ¿Dónde está Emerita Sánchez del Partido Liberal? Una señora luchadora, una señora ejemplar, una señora que apostó a Caguazú. Y hoy se le dejó de lado, se le traicionó una vez, se le traicionó dos veces. Y la tercera vez, hoy cuando se hablaba de que su hijo iba a ser el que, porque es suplente de Alejo.
1: Suplente de Alejo.
0: Que iba a renunciar él y que iba a venir su hijo para tomar la posta.
1: No pasó nada.
0: Y no pasó nada. Otra atracción más. Entonces digo, no tienen palabra, no tienen condición. ¿Y qué nos espera a nosotros? ¿Qué nos espera a nosotros? En verdad, cuando suban van a haber una guerra mediática. No, porque vamos a echarle a Julano, vamos a echarle a Sultano. ¿Y cuánto ya hoy pidieron? Porque yo no venía dos días. me llegaron ya, ah, qué suerte, ya se le echó, qué suerte, ya no va a hablar más, qué suerte que ya no va a venir más. Y cuando estaba ahí, ojo, me toma, numba. Entonces, esas cosas
1: yo creo, digo, Tony, que
0: yo digo que no corresponden hoy día en Caaguazú.
1: Yo creo, Tony, permitime, Tony, yo creo que no va a pasar, Tony. La ciudadanía caaguaseña es inteligente. A este señor le está defraudando al pueblo que le eligió para diputado. Le está defraudando, Tony.
0: Y no, pero
1: bueno, no, que no tenés que decir. Le está defraudando, Tony.
0: No tenés que decir.
1: No, ¿por qué no puedo decir?
0: No, porque vos sabés que ya sos
1: contrario. Le está defraudando, Tony, al pueblo, al soberano pueblo que le eligió para diputado de la nación. Hoy día va a estar, está pidiendo permiso con goce de sueldo. Ojo, con goce de sueldo, permiso para hacer su campaña con la plata del pueblo.
0: Todavía no pidió, todavía no pidió. Y faltan 11 días. Epio Yeureta, Anina Viroreitima, Epio Yeureta, 11 días o faltar lo Guillermo. Dice, vos me dijiste.
1: Está con goce de sueldo, Tony.
0: Y por eso le digo, pero no pidió permiso, hermano. No pidió permiso. Ayer estaba posteando, pues, dice, justo
1: sí.
0: Yo tuve la oportunidad. Dice, hoy estoy sentado acá en la sesión ordinaria de la Honorable Cámara de Diputados. Hey, en la sesión ordinaria, tal cosa. No pidió permiso, no pidió permiso.
1: Entonces le está mintiendo a la ciudadanía.
0: No solamente mentir, hermano, que no está a ver, gozando de la plata tuya,
1: la mía. Plata del pueblo.
0: Claro.
1: Y bueno.
0: Y si, atender una cosa, sí. Y entenderla cómo juega. Atenderla cómo juega para irnos a la pausa, rapidito, porque ya veré, pues una vendé y dice, pues una vendé ahí. Ni da, y hoy ni nada agradecer allá. Entonces, hermano querido, y bueno. A mí no me interesa un pepino que opinen los caaguaseños, porque al colorado le tengo como un que se usa en una parte íntima. A todos los colorados, a mí no me interesa. A los votados, esto votan, porque estos pues son así vendibles. Y la colorado, te puedes imaginar. A pe colorado, yo me voy a, pero bueno, cada uno con su gusto. Yo voy a que va a caber. Quiero agradecer al amigo Agustín Olmedo, concejal 2026, opción 3, lista 1. Con la experiencia y conocimiento de la necesidad del pueblo, Agustín Olmedo, concejal 2026, opción 3, lista 1. Carlos Godoy a la intendencia. Hola, Galito, ¿cómo está mi querido intendente? Ya el turno de las 7 vamos a estar ahí hablando de todos los pormenores de Repa. Un amigo de todos, joven, dinámico, capaz y siempre trabajando con la gente. Luis Mongeló estuvo contigo ayer.
1: Sí, señor.
0: Opción 9, lista 1. Carlos Godoy a la intendencia de repatriación. Juntos seguimos creciendo. 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
1: Sí, señor, antes de la pausa también quiero vender un poco al director de la penitenciaría departamental, al ingeniero Jorge Torales.
0: He visto que asumió otra vez.
1: Sí, señor, asumió otra vez.
0: O como vos me dijiste.
1: Sí, señor, así como dije.
0: Así como me dijiste.
1: Ingeniero Jorge Torales, director de la Penitenciaría Departamental de la ciudad de Caaguazú. Así también a Bati Patiño, Raquel a la intendencia. ¡Uy, no lo mitad! ¿Cuándo es Yocobeima? La alternancia. Vamos a
0: sellar
1: el 4 de octubre. El 4 de octubre con tu voto a la lista 1. Raquel a la intendencia, Bati Patiño a la concejalía municipal. Opción número 8. Así también nuestra invitada de hoy, la licenciada Esmelda Césped. Arturo Almada, candidato a concejal municipal de la ciudad de repatriación, el Messi repatriano, lista 1, opción número 10, al licenciado Fidencio González Riva, candidato a concejal municipal de la ciudad de Caaguazú, lista 7, opción número 1, a Ricardo Ortiz, candidato a intendente municipal, sí señor, Ricardo Ortiz, candidato a intendente municipal de la ciudad de repatriación, lista 5, Eliezer Vera, que mañana le cruzamos también la invitación, candidato a concejal municipal de la ciudad de Caaguazú, Raquel a la intendencia, le servirá a la concejalía municipal, opción número 6. Así también a Enrique Engo González, 10 remeras para el viernes, ya tenemos de repatriación.
0: Qué bueno.
1: 10 remeras, gentileza del amigo Enrique Engo González, para sortear el viernes. Repa juega ante Carayao en la ciudad de Carayao, gentileza del gran amigo Enrique Engo González. Así también a Diego Cajo, candidato a concejal municipal de la ciudad de repatriación, lista 123, opción número 6. Miguel Gómez, candidato a concejal municipal 2026, lista 123, opción número 1. Al presidente de la Liga de Repatriación de Fútbol, al profesor Ramón del Valle, que saluda a la ciudadanía de la ciudad de repatriación. Así también al supervisor abogado Lucio Alcaraz Cardoso, a

0: Al gran amigo Jorge Abogado, candidato a concejal municipal de la ciudad de repatriación, lista 5, opción número 3, Ariel Chino Lencina, el auténtico lente y repatriando Lomita. A la junta municipal, lista 1, opción número 4, Carlos Godoy, a la intendencia municipal, al profesor Julio Ortiz, candidato a concejal municipal de la ciudad de repatriación. Pausa y venimos.
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0: viendo, hablando con ciertos actores y le escuché a la gente de esa Corea, Rodito, y me decían, vos sabes que tenemos firmemente y estamos convencidos de que, y ayer le escuché también a Luis Mongelos,
1: al licenciado, sí.
0: Sí, él decía, y vos le dijiste, y concuerdo con algo de que 4 años, Carlos hizo mucho, seamos honestos, pero falta.
1: Falta.
0: En Repa falta, y falta un montón. Primero, la parte vial. Y ese compromiso vial que se hace con la compra de maquinarias para la parte vial es importante. ¿Por qué es importante? Porque es el clamor popular de todos. Cuando vos te vas a hablar con un repatriano, una repatriana, te dicen, va, ella te coteneo y hasta pe. Jamba, esa es yapota opea, y la única manera es cuando vos tenés tu propia maquinaria. Ahora podés ir a pechearle
1: tu propia herramienta.
0: Claro, podés ir a pechear a los empresarios, a los comerciantes de repa. Che, ¿sabes qué? No tengo presupuesto para combustible, y que tú ves ayudar, hasta y vamos a meter tapé. Hasta los vecinos que te van a dar, porque y solidario con la gente de repatriación. Pues.
1: Yo creo que en ese aspecto ahí el señor Hildebrand es un señor que siempre colabora. Y si vos tenés tu herramienta de trabajo, va a ser más fácil, Tony. Sí. Por eso lo que yo una vez, acá en la radio, cuando hablamos con el precandidato del doctor Carlos Godoy, le preguntamos si hay posibilidad de que se pueda comprar una maquinaria. Y me dijo que sí. Y justamente ya está llegando la licenciada Esmelda Césped. De esto queríamos hablar. Queríamos saber, adelante licenciada, queríamos saber, ¿verdad? Ya que estamos tocando repatriación. ¿Qué tiene ella también, verdad? Ella es una profesora jubilada.
0: Colega.
1: Sí, colega. Una profesora jubilada ya, que está en este momento como candidata oficial de la lista 123. ¿Qué proyecto tiene? Yo creo que la licenciada Esmelda Césped es del casco urbano de la ciudad de repatriación. Es una licenciada respetable, una familia respetable. Y hoy día está en la arena política. ¿Y qué aportaría? Eso es lo que a mí me interesa muchísimo, Tony, y audiencia. Y te puedo tutear, licenciada. Lo que yo quiero saber es qué aportarías la licenciada Esmelda Césped en la Junta Municipal. Porque mirando, hoy día repatriación, tiene 3 candidatos a intendente municipal. Tiene al doctor Carlos Doy de la ANR, tiene a la señora Lili Jara del partido Yo Creo, lista 123, y le tiene también a don Ricardo Ortiz de la lista número 5. Nosotros siempre manejamos los números. Los números te dicen que si las elecciones fuera hoy, en repatriación vuelve a ganar el Partido Colorado. Sí. Los números. Pero tenemos que esperar este 11 días. ¿Qué sucede el domingo 4 de octubre? Y bueno, y por eso le invité acá, le crucé a la licenciada Esmelda Césped. ¿Por qué? Porque es una conocedora del casco urbano. Es una profesora que vivió mucho en las escuelas, con los padres, y sabe de la realidad de repatriación. Y es una persona que vive en el casco urbano. ¿Qué le falta a repatriación? Y bueno, hoy le invitamos a la licenciada Esmelda Césped. Buenos días, licenciada.
2: Muy buenos días, Luis. Muy buenos días, Tony. Buenos días, repatriación. Y yo soy la licenciada Esmelda Césped. Vengo acá para que yo pueda decir mi proyecto, hacerle escuchar a la ciudadanía sobre el partido Yo Creo Repatriación. Y como decís, Luis, repatriación, centro de repatriación, enseñé 32 años. Fui profesora de varias generaciones y conozco muy bien repatriación, específicamente el centro. Y en estos últimos tiempos estuve recorriendo hacia 3 de noviembre, Xacuré, Manduaná, por casi toda repatriación. Ayer estuve en Pueblo de Dios y gracias a Dios fui muy bien recibida, porque tengo líderes en cada comunidad, y líderes muy buenos del reconocido partido político también, del Partido Liberal, otros colorados que me están ayudando para que yo pueda esparcir mis proyectos para que me puedan conocer. Y suelo hacer reuniones así. Y estoy en la lista 123, como les dije, siguiéndole a Miguel Prieto, a Lili Jara. Estoy en la opción 3. Y siempre hablo con la gente en la campaña, en el centro, pidiéndole apoyo, sabiendo de cómo soy. Porque, como dijiste, soy de una familia muy respetable y no doy promesas que no voy a poder cumplir. En la mano de un concejal no está casi, ¿cómo te voy a decir? Casi nada, ¿verdad? Pero apoyar, acompañar a la ciudadanía, hacer proyectos, de ahí que se acepten los proyectos, está el tema, ¿verdad? Pero voy a tratar de, si por ahí la gente dice sí a mi opción y entro como concejal, voy a hacer todo lo posible, ¿verdad? Porque las necesidades del pueblo no es necesario que yo cuente ahora, porque todo el mundo sabe. No vengo a criticar a nadie. Yo vengo a contar mi proyecto, el proyecto de Yo Creo Repatriación. Está basado, o sea, tenemos cuatro principales, ¿verdad?, que son los caminos, la salud, educación y fuente de trabajo.

0: Licenciada, quiero irme de lo último. Fuente de trabajo. Cuando usted habla de fuente de trabajo, ¿cómo proyecta usted siendo concejal? Siendo, usted dijo de que cuando uno es concejal, ¿cuál es la función del concejal? Principalmente es ser contralor. Segundo, caja de resonancia de las necesidades del pueblo. Es decir, que vas a traer las necesidades del pueblo, vas a presentar tu minuta a tus pares, se va a estudiar de acuerdo a eso, a la mayoría que tengas o no a tu proyecto, se va a elevar al ejecutivo para que se pueda ejecutar. Es eso el procedimiento burocrático, lastimosamente, pero es lo que corresponde en lo que es la Junta Municipal. Cuando usted habla fuente de trabajo, ¿cómo usted como concejal se va a proyectar a darle fuente de trabajo a la gente de Repa?
1: Bueno, Tony, yo quiero que me entienda. Yo no digo, yo como concejal podría traer eso, sino que el punto fuerte de nuestro partido, yo creo, si por ahí llegase a ser electa la candidata Lili Jara, ahí sí podemos hablar de ese tema.
0: No, pero ¿y si usted es concejal, supongamos de qué? A ver, vamos a irnos a territorio, ¿te parece? Vamos a irnos al territorio.
1: En el territorio.
0: Vamos a irnos al territorio.
1: Excelente.
0: ¿Okay? Vamos a irnos al territorio. Digo, supongámosle de que Lili no es la elegida por el pueblo, ¿ok? Seamos honestos.
1: Sí.
0: Y usted es concejal. Sus ideas, sus proyectos de fuentes de trabajo, ¿cómo lo iba a hacer con Lili? A ver, supongamos que, Lili, ¿cómo vas a hacerlo vos para fuentes de trabajo en repartición?
1: Y buscando, ¿verdad? Vamos a suponer que hay muchos empresarios que quieren realmente trabajar en repatriación, quiere venir en repatriación. Y por yo específicamente sería de mi proyecto sería no cobrarle el ¿cómo sería?
2: El impuesto
1: y si da trabajo a los...
0: Sí, pero ese no le corresponde al concejal, por
1: no,
0: eso...
1: No, yo no te digo, si yo fuese Lili y estoy en la cabeza de o sea que si ganase las elecciones...
0: Ah, por eso es lo que te estoy diciendo, ¿me entiendes?
1: Sí, te entiendo.
0: ¿Me entiendes la pregunta, verdad?
1: Ahora sí, yo haría un proyecto.
0: Ahí cambia la cuestión.
1: Yo haría un proyecto, sí, ahí sí. Hablaría con la intendente... Y buscaría la forma de que acepte ese proyecto. Yo no voy a hacer, como dicen vulgarmente, no voy a poner palo a la rueda, ya sea quien fuese el intendente, si hace las cosas en su lugar, voy a aplaudir.
0: Y acompañar.
1: Acompañar, más total, vale, ¿verdad?
0: Total.
1: Pero, por ahí, si hace cosas fuera de lugar, yo voy a ser la primera en denunciar ese...
0: Ahí ya va a tu rol de contralor.
1: Ahí mismo.
0: ¿Entendés?
1: Y siguiendo. ¿Por qué yo ahora me lancé a la arena política? Porque me jubilé. Tengo 3 hijos, yo soy mamá, abuela, esposa. Y después de jubilarme, pensé, ¿verdad? Voy a tener tiempo. Siendo docente... En aula, no voy a tener tiempo para mi comunidad.
0: Sí, totalmente.
1: Pero, ahora que estoy libre, yo sé, por ahí si entro capaz, si ganase Carlos Godoy, no voy a cobrar luego. No voy a cobrar luego mi...
2: ¿Tu dieta? ¿Y quién te asegura eso, licenciado?
0: ¿Por qué?
1: Bueno, y el ejemplo de ahora.
2: No, pero yo creo que la administración que le espera a los 3 candidatos... Ya no tiene que ser así, licenciada.
1: Y ya no tiene que ser así, pero yo soy una de las contraparte de ellos.
2: No. Disculpame, Tony.
0: Sí.
2: No podemos hacer futurismo. No podemos hablar de futuro. No podemos ser futurista. Bueno, seguramente esta administración que viene, y bueno, supongamos que llegue otra vez Carlos. Supongamos, licenciada. Yo creo que es el momento también de que vos demuestre a los repatrianos con proyectos, presentando, con minuta, presentando. Y yo creo que el intendente va a entender de tu trabajo, de tu dedicación. Y bueno, y pueden hacer un equipo de trabajo. ¿Cuántos concejales que nos

0: Significa prepararse para lo que va a venir, ¿entiendes? Pero yo creo que desaprender para aprender, que somos muy prácticos nosotros en la educación, ¿cierto? Yo creo que eso hay que quitar de la mente. ¿Por qué? Porque yo creo que repatriación hoy día, de todas ustedes, las autoridades, electas o no electas, deben de congeniar en una idea, de proyectar a repatriación a ser una gran. ¿Por qué? Porque siempre Repa es el tercero, a nivel departamental, en lo que respecta a electorado. El mayor, tercer distrito con mayor electorado es repatriación. Pero yo pregunto siempre, y voy a hacer esto, no es por nada, si yo pregunto, ¿y por qué Repa está en donde está? ¿Por qué Repa? Y me va a decir, ¿por Julano, por el partido? No, no, no. Yo pienso que tienen que ser todos, porque todos hacen un solo. Se llama políticos. Y ustedes, los actores políticos, cuando se pongan de acuerdo, yo creo que hay que proyectar a repatriación a lo que está llamado. Y te digo, hay dos, tres distritos emergentes a nivel departamental. ¿Y quiénes son? Los emergentes son Campo 9, Repatriación y Juan Manuel Frutos. ¿Quiénes se codean juntos ahora mutuamente en esta asociación que estamos haciendo? Es Repatriación, Campo 9, Campo 9, Repatriación. ¿De quién depende que Campo 9 esté en el sitial que corresponde? De sus autoridades. ¿Por qué? Porque tenemos que tener madurez política. Y cuando se habla de madurez política, oímos la esencia de la política, licenciada. ¿Qué es la esencia de la política? Buscar el bien común. Por eso vos te involucras dentro del contexto político. Porque como docente, ves. Analizás, has analizado, has meditado con tu familia y dijiste, mira, yo quiero hacer esto, porque yo puedo hacer esto, porque yo tengo conocimiento en esto. Porque yo siempre digo, uno tiene que sumar experiencia y planificar proyectos e ideas dentro del contexto de un municipio, de un distrito. Cuando nosotros hablamos con Carlos, no es solamente a modo de aclararte a ti nomás, es de que hemos hablado con él, decía, de los errores he aprendido muchísimo. Y yo creo que estos 4 años, 4 años y medio, 4 años todavía no cumplió 5, porque tenía que ser en diciembre, no cumplió, ya renunció. Entonces hay que hablar de 4 años y medio y 4 años, 8 meses, por ahí, ¿verdad? Entonces, cuando él habla de que está proyectado de los errores, se aprende, porque el primer año, dice él, de que es una prueba. Nadie te enseñó a ser concejal. Vos tenés un curso en donde vos practicaste para ser concejal, no existe en Paraguay. Ni mucho menos para una concejalía, ni mucho menos para la intendencia, ni tampoco para la gobernación, ni para la diputación. Entonces, uno aprende en el año. La misma cosa te va a pasar a ti. Y ojalá que seas electa. Entonces, vas a tener primer año. A ver cómo se maneja, cuáles son los proyectos, en qué tengo que basarme, en qué no tengo que basarme, cómo tengo que presentar, es decir, todo el formato en sí. Te va a llevar un año. Te va a
1: Más,
0: llevar un año, si no es más.
1: capaz más de un año.
0: ¿Entendés lo que te digo?
1: Sí,
0: No sé si comprendés lo que estoy diciendo.
1: te entiendo demasiado bien, Tony, y es muy difícil. Repatriación es una, ¿cómo te voy a decir? Es difícil de manejar a las personas. Y ojalá, y deseo de corazón, que en estas elecciones municipales la gente sepan elegir. Que la gente miren, piensen en lo que, en las necesidades, piensen en sus hijos, porque en repatriación se puede hacer muchísimas cosas.
0: ¿Sí? Se hizo y se puede hacer más.
1: Se puede hacer más, hay muchísimas necesidades. Te cuento que a 500 mil metros por ahí, San Francisco,
2: San Francisco.
1: ahí no hay camino, es intransitable ahí para recorrer inclusive en moto. Santa Rosa, igual. Calle Piribebuy. Hay necesidades por todos lados. Ahora yo salgo y escucho necesidades de aquí para allá. Y es muy difícil, difícil para mí que estoy empezando sin recursos. Estoy haciendo mi política yo sola.
0: Pero la intendenta no le da a usted un apoyo económico.
1: Apoyo económico, cada concejal tiene que,
0: Virarse.
1: sí,
2: Tiene que pechugar su
1: sí,
2: candidatura.
1: sí, sí,
2: Está
1: así
2: difícil.
1: mismo es.
2: Está fuerte.
1: Y
2: Está pesado también.
1: Estoy haciendo todo.

0: lo posible, todo lo que está a mi alcance para llegar a la gente.
1: Se entiende.
0: Para llegar a la gente y, como te dije, hay necesidades muchas veces que no puedes esperar, las enfermedades.
1: Pero hablando de enfermedad, Repa tiene uno de los mejores hospitales. Nosotros acá en Caguazú, sé que nos plagueamos. O sea, pues nosotros le envidiamos a usted en Repa.
0: No, le envidiamos.
1: Porque tienen un hospital, pero tienen profesionales, medicamentos. Nosotros no. Acá no tenemos.
0: No. Es pura, de afuera nomás ves así. No hay medicamento.
1: No hay medicamento.
2: Seguro. No solamente en repatriación, no hay medicamento también.
1: No, en todas
2: partes. Acá en Caguazú, en el IPS.
0: Hay más.
1: No, pero vamos a escucharle. Vamos a escucharle.
0: Hay otra cosa, ¿verdad? Justamente mi promesa es eso a la gente de la campaña. Acompañarle. Porque muchas veces ellos vienen ahí, en el hospital. Y pintaba ahí, güey. No se le hace caso. Y yo, ese ¿cómo te voy a decir?
2: ¿Te comprometes?
0: Me comprometo a ello para acompañarle, porque yo estoy cerca.
1: O sea, ¿qué le dicen? Disculpame, no, es que quiero, no te quiero enturbiar, en serio. Demasiado te respeto. Primero sos colega, sos docente, ¿sí? Yo sé lo que, entiendo tu punto de vista, pero te va en un hilo muy finito, en donde, cuando vos decís que no se le hace caso, estás en la otra vereda, en donde están los profesionales. Está diciendo entonces que los profesionales no hacen su trabajo.
0: No, yo no estoy diciendo eso.
1: Por eso te atajé, dicen. ¿Me entiendes?
0: Sí.
1: Porque es muy fácil de entender en ese sentido.
0: Muy bien.
1: Cepillaba la decena de los pairos yoko.
0: Hay que explicar por una tanda.
1: Pero yoko, bebe, porque.
0: Muchas veces.
1: Y tan la ñañeva y la ñande.
0: No, jamás. Jamás. ¿Sabes por qué no puedo hablar mal de ellos? Porque la mayoría fueron mis alumnos.
1: Y por eso, yo te atajé, profe.
0: Está muy bien, te explico ahora. Ni ante con la ñan de gente, y oti y oí, Tony.
1: Vea otra cosa.
0: Y oti y oí. Allá va.
1: Sí.
0: Ja, ojo, Pepe, ja, oí, indejina, allá va. Y no habla. Jala, de catuigo, allá es un enfermero o cualquier otra cosa. Yo no llamo, no tira. Porque hay muchos trabajos.
1: Javier. En ese sentido.
0: Sí, en ese sentido.
1: Acompañarle para que ellos tengan la facilidad de ir hasta donde corresponde.
0: Excelente. Ahí
1: pea la reza.
0: Bueno,
1: porque otro coño iba ahí, güey.
0: Iba ahí. Y justamente, ¿verdad? Acompañarle, porque hay sandeisna muchas veces no le cuija de cuamba y se fue a gustar. Allá va.
1: Sí, se entiende.
0: Hacer la unión es posibilidad. Unión las. Toda vez que está en mi posibilidad. Ay, cuál la persona se ayuda a güey. Allá para hoy, a güey, se quiere, hay COTM. Siendo que tú ya ni negado, mire. Allá va.
1: Sí.
0: A ayudar a mantener a su
1: totalmente.
0: Esa es mi promesa para él.
1: Totalmente.
0: Y acompañarle. Ay, se inape, se propaganda a mí, allá va. Que no está en mis manos hacer. Caminos, pero y que tú se exigía lleva,
1: sí.
0: Oye, arreglas a nuevo
1: totalmente, totalmente, porque ustedes los concejales, primero te dije en un principio, caja de resonancia de la necesidad de la gente,
0: así mismo es, Tony,
1: debo dudas estamba, es otra la mitad, debo recoponar en cuenta profesora que se gusta y cuán va a ir para se gustarla en involucrar la política y cuán va a ir,
0: vale,
1: se siempre hago en cuenta lo siguiente. Cuando nosotros, gente pensante, gente que hemos cursado ciertos cursos de preparación o capacitación personal, hoy poner a la peña involucrada en la política, porque así se construye y se va a cambiar la política, el contexto político. Porque ñandeñame es posibilidad, otro. O decidí ñanderejé, añandé. Como pensante, ya va y no nos involucramos. Entonces yo celebro con personas como vos y otras personas que se involucren dentro del contexto político, porque de adentro se puede cambiar. Fuera es imposible. Es imposible. ¿Por qué? Porque dice que nuestro gobierno es representativo. Allá, de J. Sí. El 4, de J. de Bota, llevan de como profesora y cuaponado, allá, de J. de Bota. Jarecota la autoridad de elegir, que oye, elegir, pues, democráticamente. Entonces, cuando hay personas como vos y otras personas, diferentes partidos, de día de mañana uno puede coyuntural es la política. Hoy puede estar en un movimiento, mañana puede estar en otro movimiento, en otro partido, porque la política es coyuntural, de momento, de circunstancia. Pero yo celebro cuando gente pensante se involucra dentro del contexto político, porque con eso va a traer, ¿qué cosa? Mayor proyección, un miramiento diferente.

0: diferente al contexto de las necesidades y mayor empatía social. Es mi punto de vista.
1: Así mismo es, Tony. Así mismo, como decís. Y yo me lancé a este porque siempre tuve esa... O sea, que desde los 18 años trabajé en la política. Mi papá fue un gran liberal. Mis hermanos, casi la mayoría, uno de mis hermanos es colorado. Mi mamá es colorada. Y yo invito a todos, sin mirar banderíos políticos, ni a maña janguala, ni a ne bandera de repatriación, para que podamos hacer, para que podamos cambiar repatriación. Yo no digo cambiar repatriación. La ña cambiago
0: así,
1: ña
0: ya no, leña de ya
1: no, leña de ya. Pero aunque sea y por a mi jangua o mejora de jangua pe repatriación, se upeare je jape que tónico ape. Da y plata es je jape. Porque de cuaja ese ñandego la docente escuela ya ganá la ñande plata, mi ñande de pan, a pesar de que andas está ahí.
0: Sí. Allá va. Justo y tope me.
1: Hombre, en ñandela ya viví jangua, justamente. Ja, sé que tú la haces en mi cuera, ya son todos profesionales, a pesar de que aún no está trabajando. Ja, especialmente quiero agradecer a mi hija Belén.
0: Hola, Belén.
1: Belén, que...
2: Jefe de campaña.
1: Ella es mi jefe de campaña.
2: Guapa, guapa.
1: Ella es mi jefe de campaña que me lleva de aquí para allá.
0: Te vamos a buscar su número para darle sus pases a otro equipo.
1: Me gustaría saludar también a un gran líder, a un gran político, a un gran liberal, a Menelio Zorrilla.
0: Hablando de eso, espera, profe, un ratito. No está bien la cuestión entre, yo creo, y Partido Liberal.
1: No, está bien, pero yo te digo, Tony, yo fui liberal. El 90% de los liberales me apoya.
0: ¿En serio?
1: Sí.
0: Espera, este está fuerte. ¿Cómo?
1: Y el 90% de los liberales están apoyando al partido, yo creo, Repatriación.
2: Disculpame, licenciada. Licenciada Esmelda Céspedes.
1: Sí, señor.
2: Muchos años vistiendo la casaca del PLR en Repatriación.
0: Sí.
2: Apoderada, sí. Presidenta de mesa, ella es mi vecina. Nosotros siempre peleábamos, no así verbalmente, de eso decía, no, este es nuestro momento. ¿Por qué hoy no al PLRA y por qué al partido, yo creo?
1: Te digo con contundencia. En la alianza ya tuvimos varios periodos sin ganar. Sería 6-7 periodos ya con la alianza. Y apareció Miguel Prieto. La esperanza para nosotros, para mí. Desde la pandemia le seguí. Su mamá fue compañera mía en la escuela.
0: Ah, por eso.
1: Y hagan las semas. Tengo la esperanza de y la confianza en la gente de Repatriación. Ayepa, y Catunia. Ay, Catunia. Ya depende, ya verá, de la gente. Está en manos de la gente. Siguiendo con los saludos, ¿verdad? Ya te dije ya. Me apoyan liberales en hacer la campaña.
0: Está fuerte.
1: Mi hermano, Aparicio Céspedes, cariñosamente se le dice en Teyú.
2: Conocedor de la zona de 3 de noviembre.
1: Ajá. Sí. Y me está apoyando también, 100%. Y recorrimos más, yo recorro en las casas de los liberales, ¿verdad? Buenos liberales.
0: Hay buenos liberales. Hay buenos.
1: Y también hay buenos colorados.
0: Todos son buenos colorados.
1: Sí. Lastimosamente las cúpulas liberales están ahí, ¿verdad? Porque yo hablé con ellos. Yo en un momento dado hablé con ellos. Le pedí también, ¿verdad? Tengo la pretensión, tú dices, y oír y curí.
0: Va, es la pretensión. Yo te digo, ¿sabes que yo te veo? ¿Te puedo decir algo, licenciada?
1: Sí.
0: Disculpame. ¿Ah? Con mucho respeto a la señora Lili.
1: ¿Ah?
0: Con mucho respeto, en serio te digo.
1: Sí.
0: A Andrés está subiendo doña Eva ahí, sino que respeto mi punto de vista, ¿no? Si usted fuese el candidato, yo creo que la historia iba a ser diferente. Pero yo, no, en serio, ese es mi punto de vista muy particular. Porque, profe, vos conocés la realidad de Repatriación. Conocés la necesidad de la gente. Cuando vos sos docente,

0: tenés tres roles. Uno, mamá. ¿Por qué sos mamá de todos los niños que están ahí? Sos psicóloga, porque tenés que manejar una situación entre otra situación. Y también tenés que ser, por sobre todas las cosas, tenés que ser motivadora. Y cuando vos tenés motivación, cuando vos sos mamá, cuando sos psicóloga y tenés que motivar, te surge la idea de que, ¿qué pasa con nuestros niños? ¿Qué pasa con la sociedad? Nos decimos nosotros los docentes. Pero nos quedamos otra vez en la misma situación de que, por eso celebro que te involucres en la política, cuando nosotros tenemos personas que nos representan, pero no entienden el mismo idioma. Así. ¿Entendés lo que quiero decirte, entiendo, profe? Entonces vos te vas y decís, no, yo quiero, pero esperana, no se puede por esto.
1: Y te respondo, no es mi momento todavía.
0: Ah, correcto.
1: No es mi momento.
0: Correcto.
1: Pero uno tiene que tener trayectoria, y la señora Lili, aunque...
0: No, yo respeto, ojo, yo
1: tiene,
0: dije.
1: Tiene ya su trayectoria. Oye, ¿cuás? Siendo ese cuás centro. Centro de repatriación me conoce todito. Ya hay muchos profesionales, ex alumnos míos. Pero falta todavía, tengo que conocer
2: a la dirigencia, adentrarme
1: más hacia la campaña.
2: A la dirigencia de base.
1: Se haré con pretensiones, pero no ahora.
0: Excelente.
1: Haré con pretensiones.
0: Sí. Esa, viste que cuando uno habla con una persona automáticamente, yo tengo esa proyección mental, te das cuenta, ¿verdad?
1: Te voy a contar bien la realidad. Pero mirando, ¿verdad? A los candidatos. Yo creo, no la alianza.
0: Sí.
1: Mirando por los candidatos. Porque vengo de Cruzada Nacional.
2: No a representa al PLRA.
1: No me representa a mí como liberal. Y yo les pido a los liberales, encarecidamente ahora, les pido a los liberales de buen corazón que me están escuchando ahora, porque yo sé que está escuchando todos, que vote por la lista 123, opción 3, Esmelda Céspedes, quien le va a representar dignamente en la Junta Municipal. Ya veo que se haga otro periodo, vamos a pensar diferente.
0: Ahí voy.
1: Vamos a pensar diferente. Y yo voy por un mejor repatriación. Se upea la semana. Yo no tengo intereses, como te voy a decir, para agarrar dinero del pueblo. Si hay me hay cuponaupi la repatriación.
0: Excelente, Luis.
1: Hay cuponaupi. Siempre en mi recorrido digo a toda la gente. Y se pete y cara pueblo de Dios. Tengo la mayoría no hay quien lo necesite. Y yo tengo muchos amigos ahí. Y se pete y cara ahí, profesora, la mayoría de los candidatos a concejales o uno mombe uy se ve y que hay modo para ir la joga. Andé mombe uy se ve modo para ir la deroga. Jaupe y por ese, porque sea jatan de gina, y sea un otro no hipotai, y ya jasupe, no mombe y hoy ni jugamos para hoy. Y se ve allá, y eso me motiva más, ¿verdad? Porque yo, cuando salgo, cuento, me conocen todo luego. Te voy a contar una anécdota de docente.
0: Sí.
1: Digo, ¿y cuál por allá va la docente? Ni andejo, ni ande plata.
0: Así.
1: Ni andejo, estoy
0: apenas. Sí, apenas, pero. Fin de mes yo voy a tirar.
1: No, 7 a 6 años atrás. Según un año ya pues nadie jubilado. Un año, exactamente un año. Una vez, arrecóbete en Nissan Suni, auto Nissan Suni. Ayuda ya por préstamo banco, 6 años atrás. Corría, sacate este y hoy la hace auditor. Porque en deber escoge y te hace
0: peor. No hace peor,
1: yo me tuve. Ay, cala a estación Nahua, la banco de fomento. Como puse la.
0: Ape,
1: Caguazú. Abanamos con la hipoitiña, no se llamaba de venir hace 6 años atrás, viene. Hice la mitad caridad, policía. Profesora, a poner lugar de madera. Ya se andaba, me mandó ahí, ¿qué es profesora? Dice. Sí, eso es, es demasiado. Había sido, fue

0: alumno mío en Iturbe.
1: En el colegio de Iturbe.
0: En el colegio de Iturbe. Ja. He dice, ape profesores ya talán de autos hacia cuidado de ese. Ja. Te cuento más.
1: Sí.
0: Al cruzar la calle, upe vengo jeta, oí la persona, upe tiempo. Pe. Daja, y cuando hago dejo de cobrar, hacen más, upe formada TV cola. Oye, tú upe te irradio, gente, vete y cara ahí, upe vete, yo ni llego a pujar. Al cruzar. ¿Sabes a quién le escuché?
1: Mm.
0: A Lisandro Benítez. Lisandro, Onda Verde. Él fue mi alumno también. Imagina la coincidencia.
1: O sea,
0: encontré una policía. Ja, a Andú Lisandro, a ver, esta es coincidencia. Fue mi alumno. Y se acuerda muy bien él. Hay que van corriendo de pibe. Allá pongan a hacer solicitud. A toparse el alumno. El hijo de Vidal Armoa.
1: Ah, Joel.
0: Joel. No sé si él hace crédito a mí. Ajá, corazón a la caja. A toparse el alumno Iván. Iván Cuba.
1: Iván Cuba.
0: Iván Cuba.
1: La coincidencia de la vida.
0: La coincidencia de la vida. Hace algo y tereinda, él hace plata de la vida. Te ayucupe, se servía, se trataba como. Me dio mi lugar, Jaimandu, hacer eje. Eso fue una alegría inmensa que no voy a olvidar nunca. La satisfacción que me dio es impresionante, Tony. Y alguna vez vas a pasar eso.
2: Yo sé. También yo tengo. Llegó 29 años de ejercicio, más está más alumno, acuerdo mío. Y vos sabes que, ¿por qué te digo una cosa, profe? Y me alegra esto que estamos hablando. ¿Por qué? Porque eso se llama proyección política. La política tiene que ser el contexto total. No solamente estar en un movimiento, sino la vida misma de una persona debe ser una política. Por eso yo siempre digo, no me gusta la política. La política lo vivimos desde casa, en todas partes. ¿Por qué? Porque decía Aristóteles, la política es la esencia de la familia. Entonces en la familia se vive la política. ¿Por qué? Porque hay un estado jerárquico. Está mamá, papá, los hermanos, los hermanitos, ya. Sí. Entonces hay una política de estado. Salí de ahí, la comunidad, bueno, en la escuela te vas, están tu compañerito, está la profesora, está el director, está el supervisor, ¿sí o no?
0: Sí.
2: Entonces hay una estructura política. Salí de eso y te va a otro entorno y tenés la municipalidad, concejales, así que vos sos ciudadano, concejales, municipal, intendente municipal. Así que hay otra de política. Salí de esto, te van a la gobernación, hay junta departamental, hay gobernador, vos, ciudadano, junta departamental, otra vez gobernador. Te va a nivel nacional y tenés los diputados, tenés senadores y tenés el presidente de la República. Así que en todo estamento hay una esencia de la política, a eso voy. Profe, me alegra tu visita, espero que no sea la última vez, esto en el tramo final. Yo siempre digo, ojalá que por el docente digan sus alumnos, ¿por qué se ha ido? Antes que digan por vos, ah, por fin se fue. ¿Entendés? Ojalá que eso sea siempre la esencia, profe. Y te felicito que te hayas involucrado en el contexto político. Te deseo todo lo mejor del mundo y que tus objetivos se hagan realidad. Y bueno, pues, puertas abiertas aquí de Hablemos Claro, así como estamos hablando. Hablamos sinceramente, acá no hay rodeos, no estamos buscando ni hablando mal de nadie, solamente desglosando ideas, necesidades y proyecciones que hacen al entorno de querer tener siempre una repatriación diferente y con miras a un progreso constante. Mi respeto de siempre, profe.
0: Así mismo es, Tony. Una vez más pido a la ciudadanía de repatriación que piensen a mis alumnos, a mis compañeros, a mi ex compañero de la escuela, docentes, que me voten, voten la lista 123, opción 3, y vamos a procurar de hacer todo lo posible para que repatriación pueda mejorar y para que haya un poquito de cambio en repatriación. Y una vez más, agradezco a mi familia, a mi marido, a mis hijos, especialmente a Marisa Belén, Belén López, quien me ayuda y cuera y romo se a veces ya hay una campaña, un wifi vehículo, se dice un arco y ni vehículo. Ah, ella tiene una bodega también allá en mi casa.
2: ¿En serio?
0: Sí.
2: Qué bueno.
0: Ah, hey, la se bodega, ya, pata más se llama mala, dice el quinto,
2: bueno. Por suerte ya, Belén, 11 días no vaya.
0: Ahora, por ejemplo, un gimnasio, pues, un pescuento, dice. Agradecer de corazón, su vez, que me soporta, ¿verdad? Porque no gusta para yo irse después de la ñera meter la política y yo no puedo quedarme quieto.
2: Así
0: quieta. Yo no puedo quedarme quieta. Ahora, a calcular, güey, dice, ja, él hace una maestra de jubilar, Ah, pues está quieta, oye, te llama nota, porque yo no soy una persona que se queda quieta. Tengo que moverme, tengo que hacer algo,
2: tiene que estar en ritmo.
0: Tengo que ocuparme de algo, ¿verdad? Ah, upe araña remete mi co política, pero esta vez yo ni arrepentí.
2: No, ni arrepentí.
0: Ni
2: arrepentí, profe, porque personas como vos necesitamos dentro del contexto político.
0: Bueno, invito a la ciudadanía que miren y voten por la lista 123, opción 3. Lili Jara, intendente. Esmelda CFE, concejal. Jaña Mañamo Mburibé, Miguel Prieto, para el 2028. Y muchísimas gracias, Luis. Tony, mi respeto de siempre.
2: Un placer.
0: Y vamos a estar hablando.
2: Sí, señora, muchas gracias.
0: Muchísimas gracias a toda repatriación.
2: Luis, ya.
1: Gracias, profe. Líder. Acá en nombre de mi vecina le quiero saludar a mi mamá. Hoy cumple años.
2: Sí.
1: Hoy cumple años. A mi querida madre, a la señora Marialina, una mujer sacrificada, mamá soltera, que nos dio mucho en la vida. Yo, gracias a ella, estoy donde estoy. Muchísimas felicidades, mi querida madre. Bien.

0: felicidades, muchas felicidades, muchas felicidades, muchas felicidades, mante. Y justo y te ves a la güerosicina de Silva. Ya varias cosas, 88 años, Luis. Y para mí es un placer y un privilegio tenerla a ella. Claro. Y batallamos siempre.
1: Yo también, que... yo también batallo todos los días. O sea, Tony, yo soy hijo de madre soltera. Yo a los 7, 8 años ya empecé a ser vendedor ambulante. Gracias a Dios siempre tuve el acompañamiento de mi madre, de mi familia. Y bueno, hoy está cumpliendo años y en nombre de
0: ¿cuántos
1: mi...
0: años?
1: 66 años.
0: Ay, mi tante.
1: No, pero un maguare, Tony.
0: No, pues hace 88 años algo así.
1: Y yo creo que mi mamá también va a llegar.
0: Ah, con quiero que se de
1: bueno, entonces, bueno, muchísimas felicidades.
0: Muchas felicidades,
1: madre.
0: A la Teresita pasamos por ahí para la sopita.
1: Sí, ¿no? La sopita, gallina
0: es
1: casera.
0: Infaltable. Bueno, quiero agradecer al doctor Miguel Ángel del Puerto, legislando desde el Parlamento, trayendo mejoras a nuestra ciudad. He visto, y vos sabés que guardé esto y celebro. Déjame que quiero compartir con la audiencia, si me permitís, por favor. En sintonía dice, a ver un poquitito. Este es un amigo, Pablo García, es parapléjico. Y dice, hola Tony, estoy escuchando la programación, soy un liberal, pero convencido de la alternancia que es necesario en todos estos estamentos y en Caguazú, es hora de poner en sintonía a la municipalidad con la gobernación y el gobierno central para seguir creciendo. Es hora de dar el mando de la municipalidad a

0: mujer joven, guapa, con capacidad de gestión y ganas de trabajar, es hora de apostar por una persona con ideas frescas para Caaguazú. Por eso mi voto de liberal es para la señora Raquel Alvarenga. Voy a poner mi nombre para que todos sepan. Yo soy liberal, pero voy a votarle a Raquel. Mi nombre es Pablo García.
1: Muy fuerte. Eso es. Muy fuerte. Acá también tengo otro. Cierto, Luis y Tony, lo que dijo Tony. Y ojalá abra sus ojos los caaguaseños para votar. Soy fanático liberal, le voto a Raquel.
0: Bueno.
1: Terminación 486.
0: 486 dice Tony, hay votado y eres la cerera. Vivo, me dice cuando busca otro mensaje. Yo vivo en el barrio Empalado Ari. Y toda mi familia y todo mi entorno somos del Partido Liberal. Pero estamos cansados de esta gente. Estamos cansados de lo mismo. Estamos cansados de que nos den oportunidad a otros buenos liberales que están en mi querido partido. Pero hoy tengo que decir que lastimosamente le digo obalema a esta gente, y Raquel tiene la confianza nuestra. Somos aquí aproximadamente 50 liberales y estamos con Raquel a la intendencia. Pablo García.
1: Yo creo, Tony, este tema tenemos que tocar. Te pongo un ejemplo.
0: Yo estoy leyendo. Sí, no, pero a ver, si quieren quitarme screen, escriban. Acá yo tengo.
1: Sí, sí,
0: lo guardé de vuelta
1: para que. Pero yo me voy más, Tony.
0: Dije el nombre
1: viernes,
0: y apellido.
1: Sí, el viernes pasado, en la reunión que se hizo en la casa del amigo Monvilla. Más conocido como Monvilla. Un dirigente liberal, un profesor, dio la bienvenida y dijo: yo no pertenezco a la Asociación Nacional Republicana Partido Popular, yo otro lo agua, pero la voto de mi familia, de mis vecinos, y este proyecto que está trayendo el gobernador, nos encanta. Y bueno, obalema. Raquel, tenés nuestro voto y vas a ser la próxima intendenta municipal.
0: O sea, es que se da lo que anteriormente se daba, hoy se está dando el fenómeno. Más vengo la Colorado o tal la Liberales.
1: Sí. Ya.
0: Con a viceversa.
1: Viceversa.
0: Con a la liberal, escuela o votata.
1: Va, ellos, Platón.
0: Raquel. ¿Por qué? Porque están cansados.
1: Ahí.
0: Están cansados, están ya. No se le da participación. Y yo, ¿sabes qué? Y sostengo esto. Hay personas muy interesantes dentro del liberalismo. Pero lastimosamente, si esto continúa, va a ser la misma cosa. ¿Dónde, qué posibilidad se le dio a un gran abogado? Fue mi compañero de facultad, Gilberto Almada. O sea, mi hombre preparado, conocedor. Francisco Medina, hermano querido, vino de abajo y conoce la necesidad del pueblo. Un Richard López, que fue mi alumno y que conoce el tembiazá de la gente. ¿Por qué no se le da oportunidad? Pero bueno, en mi punto de vista, yo reitero de vuelta, celebro que haya alternancia en Caaguazú. Yo creo que a puerta estamos. Falta 11 días, y estos 11 días yo creo que va a ser importante y fundamental. Dice, a ver, me envía último. Tony, si es posible reenviar mi mensaje a la señora Raquel, lo haré con mil gusto, Pablo. ¿Te das cuenta?
1: Así es la gente.
0: Y bueno, yo no estoy creando una película por lo que yo, no, por esto, no. Me están escribiendo la misma cosa que me escribió también otro. Me dice, basta de fanatismo, dice. Sigo escuchándoles a ustedes, me interesa siempre el enfoque que dan, pero es cierto lo que decís, no te digo nomás en broma, dice, fanatismo no, alternancia sí. Otro dice, hola, te estoy escuchando aquí desde Repatriación. Carlos Godoy hizo mucho por Repatriación y lo va a seguir haciendo. Carlos Godoy es la alternativa para seguir construyendo. Es importante darle un poquitito más de este periodo para posteriormente decir si hizo o no hizo, pero yo creo que 5 años no es suficiente. Carlos Godoy, intendente de Repatriación. Son los mensajes que me
1: dicen. Sí, señor, acá también de Repatriación me dice, buen día, excelente programa, escuchando, te estoy escuchando, saludo a Tony y a usted, Luis, nos dice Gilberto Martínez. Audiencia total en este momento en Repatriación, te estamos escuchando en Taller de Moto Tuerca, saludos.
0: No, saludos, Tuerca.
1: Saludos.
0: No, otra vez le saludé así, hola, Tuerca, no
1: sí,
0: me reconoció.
1: Y el viernes sorteamos 10 remeras. Prendidísimo, ya tengo como 50 mensajes que me están llegando ya para la

0: remera. El viernes sorteamos 10 remeras para el partido entre Repatriación y Carayao. Y el domingo, la candidata a intendenta de Caguazú regaló 10 remeras también, la doctora Raquel Alvarenga, que el viernes podemos llamarle otra vez para que nos diga un poco
1: Vamos a
0: también.
1: invitarle a que venga aquí.
0: Vamos a invitarle que
1: Claro.
0: venga. Y también al doctor Carlos Godoy.
1: Un minuto, un minuto.
0: Sí,
1: Carlos
0: señor.
1: Godoy, yo creo que tenemos mañana, por allí le tenemos a él. Debido, dice, a la inclemencia del tiempo, la inauguración del empedrado prevista para hoy en primera línea, Caballero Álvarez, Punta del Asfalto, queda postergado hasta nuevo aviso. Agradecemos la comprensión de todos. Estaremos comunicando oportunamente la nueva fecha. Carlos Godoy, 2026, Intendencia Municipal. Entonces se posterga parte de lo que vendría a ser hoy, la inauguración para próxima fecha. En primera línea, Caballero Álvarez, Punta del Asfalto,
0: Sí,
1: queda
0: con...
1: postergado hasta nuevo aviso. Es lo que envía la gente de la Intendencia de Repatriación.
0: Nos vamos, Tony.
1: Sí, dice, buen día, muy bueno el programa. Sí, Raquel es un lujo de candidata para nuestra ciudad. Las personas sin afiliación política que existen en nuestra, en gran cantidad en Caguazú, que quieren lo mejor para su ciudad, que quieren que haya fuentes de trabajo para sus jóvenes, que haya salud. El intendente no ponga excusas para luchar por un mejor hospital. Ese tipo de autoridad merecemos. Y Raquel es la única que presenta ese perfil de servicio y de trabajo por su comunidad. Envía esto Sergio Escobar, es decir, que también leo esto para que la gente pueda conocer.
0: Claro.
1: La gente está cansada, Ovalema y Ouina.
0: El
1: Ouina.
0: 4 de octubre, la alternancia segura en la
1: Inyocoble.
0: ciudad de Caaguazú, Inyocoble, Pelleique, a que un Raquel, futura intendenta municipal de la ciudad de Caaguazú. El 4 de octubre, lista 1.
1: Hasta mañana.
0: Hasta mañana.

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